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1: La denuncia fue presentada en 2018. En ese momento, la Premier League presentó, disculpen, una serie de cargos ante una comisión independiente en contra del Manchester City por manejo inescrupuloso de sus finanzas. Una serie de cargos que hablaban de información financiera adulterada, de contrataciones de jugadores y técnicos que no correspondían a los montos reales, violación de reglas financieras y ocultamiento de información. Hoy, la prensa de Inglaterra ha dicho que en 114 de las 115 causas abiertas, el Manchester City va a ser declarado culpable. No existe todavía una resolución oficial, tampoco una sanción, y el Manchester City no ha querido pronunciarse del todo hasta que esto ocurra. Sin embargo, advierten que van a seguir con el proceso y que las posibilidades de apelación que presenta la van a seguir hasta el último momento porque se consideran inocentes. Un día movido el de hoy porque en este momento están reunidos en la sede de la Federación Costarricense de Fútbol los miembros de su comité ejecutivo discutiendo la continuidad del técnico Fernando Bocha Batista. Anoche Costa Rica ganaba su partido de Liga de Naciones 3-0 ante Curazao tras terminar el primer tiempo y Curazao se lo terminó dando vuelta. Se lo ganó 4-3 y terminó abriendo una crisis que no se sabe si como consecuencia traerá el despido del entrenador. Este fin de semana Costa Rica tiene que ir a Jamaica y es probable que lo haga ya con un entrenador sustituto. Interino tal vez, si es que el Bocha Batista no es ratificado como técnico del seleccionado tico. En un día también donde hubo actividad en Europa, la Liga de Naciones que tuvo el debut de Zinedine Zidane como técnico francés, acabó ganando la selección francesa 1-0 con gol de Kylian Mbappé en Turquía. No es noticia que haya anotado Mbappé, pero sí que abandonó el terreno de juego en el segundo tiempo lesionado, poco después del gol que consiguió. Y hoy también se produjo el redebut de Roberto Mancini como técnico de la selección de Italia con una derrota como local 2-0 ante Bélgica. Estamos en Fútbol de Primera con la dirección de Andrés Cantor, siempre desde los estudios Ford, hecho en este país para este país, con una cobertura múltiple. En Orlando está Sami Sadovnik, en Baltimore el pibe Valderrama, Nico Cantor y Manolo Sol, para empezar a vivir la previa de la doble jornada que mañana les estaremos llevando por Fútbol de Primera, Estados Unidos-Perú, y el debut de Rafa Márquez como seleccionador mexicano en Baltimore, enfrentando a la selección colombiana, que arranca con un nuevo ciclo de Néstor Lorenzo como técnico. Pero a Baltimore nos vamos. Nico Cantor y Manolo Sol están allí, los saludamos.
2: Dani, ¿qué tal? Te mando un abrazo. Bueno, lindo estar de vuelta en Fútbol de Primera, en otra transmisión con Manolo, que hace mucho tiempo no compartimos los micrófonos de esta hermosa radio. Pero bueno, ya estamos acá de vuelta y me atrevo a decir que arrancan dos procesos, porque por más que Néstor Lorenzo continuó, después del Mundial se retiran referentes como James Rodríguez, como Juan Ferri Quintero. Sin dudas es una nueva era para Colombia y bueno, evidentemente para México también con Rafa Márquez, Manolo.
3: Estoy de acuerdo en eso porque hay mucho cambio de futbolistas y lo tienes que hacer. Son 4 años de aquí al Mundial, tienes que empezar a ver a futbolistas jóvenes, futbolistas que empiecen a destacar y por el lado de México tiene que empezar a ver a los jugadores jóvenes. Hay varios que están destacando. Vamos a ver si trae algo distinto Rafa Márquez, qué quiere aportar a lo que ya hizo Javier Aguirre, así que va a ser un partido muy importante.
2: Bueno, ya arranca el proceso hacia el Mundial 2030. Estamos viejos, Dani, ya ni me quiero imaginar. Sí, estamos. Yo antes era el joven del canal, pero ya me están saliendo canas en la barba, en el pelo. No sé qué hacer, Dani.
1: Oye, canas le debe estar saliendo al Manchester City con toda esta situación que está ocurriendo, ¿no? Les consulto a los dos porque ambos son conocedores de la Premier League. Nico la cubre día a día, Manolo la transmitió durante años, ¿no?
2: Además, Manolo se debe sentir muy raro conociendo de que esto está ocurriendo. Para mí es grave no solamente para el fútbol inglés, es un momento parteaguas sin ninguna duda a saber si el Manchester City termina siendo condenado, porque ya hay reportes que van a apelar todo este proceso. puede llegar a ser un día y noche, un momento cúlmine en la historia del fútbol multimillonario inglés.
3: A ver, sería un golpe tremendo. Yo, mi sentir es que no va a pasar nada, que van a apelar.
2: ¿En serio?
3: Yo sí, porque sería un terremoto lo que sucedería, porque le tendrían que quitar todos los campeonatos, tendrían que bajarlo de división. O sea, realmente sería algo fuertísimo lo que pudiera pasar.
2: Es que esto, Dani, es sin precedentes, sí. ¿No? Un equipo que tenga 115 cargos abiertos, de los cuales parece ser culpable de 114, tantas irregularidades financieras, nunca ha pasado a este nivel en el fútbol inglés. Recordemos una sanción que le dan a Everton, le quitaron puntos, sí. Eso fue por algo microscópico comparado a lo que está pasando.
3: De acuerdo, pero
2: con el City.
3: Fíjate, la resolución fue muy rápida. De todos estos. A todos estos equipos rápido los castigaron, les quitaron tantos puntos, descendieron. ¿Cuántos años han pasado con el City y sigue todavía estirándose y estirándose? Yo no creo que vaya a pasar.
1: Es una causa un poquito más compleja porque, digamos, son muchos casos. Hay información que no sale de los Emiratos, que es donde manejan todo. Recordemos que todo esto vino a partir de una filtración del famoso Football Leaks que llevó adelante un periodista portugués. Y que a partir de ahí se ha empezado a construir esta causa o estas causas. El tema es que hay un asunto que parece gravísimo, que es el doble contrato que aparentemente tenía Roberto Mancini cuando dirigió al Manchester City, es decir, que cobraba un dinero para a efectos de la Premier League como contrato con el club y otro paralelo con un equipo de Emiratos Árabes Unidos como para que el monto que recibía mensualmente fuese más oneroso. Es decir, independientemente de que seguramente el proceso se va a alargar porque el City apelará y esto puede llegar a distintas instancias. Ojo que yo sí estoy de acuerdo con Nico, aquí podría producirse un cisma importante y tendría que hacer algo la Premier League en aras de su credibilidad, ¿no?
2: Seguro, porque además cuando uno empieza a pensar realmente toda la gente ajena que está metido en el fútbol inglés, los inversores, los estados que son uh-huh. propiedades de países, de petrodólares. Sí. Si la Premier League realmente deja esto pasar, una pequeña consecuencia, el City se sale de esta con una uh-huh. pequeña consecuencia. Y
3: es que, a ver,
2: pone un precedente.
3: Pero no es que lo vaya a dejar pasar, porque no lo puedes dejar pasar si tienes las pruebas. El problema va a ser ese. Yo creo que por ahí, si no consigues las pruebas contundentes, pues no tienes de qué acusarlo. Y es lo que está haciendo el Manchester City. No está aportando, todavía no le descubren nada sólido y por eso se sigue aplazando todo.
2: Pero
3: esto,
2: si hay una investigación independiente, un panel independiente que hace esta investigación y lo encuentra culpable.
3: No, a ver, si es culpable, que pague, punto. No hay de otra.
2: Y a saber qué
1: tampoco
2: será
1: sabemos qué tipo de sanción va a ser, eso no se ha comunicado. Es decir, se especula con posibles sanciones. Yo no creo que lo vayan a execrar de la Premier League ni este tipo de cuestiones, probablemente haya pérdida de puntos, alguna cuestión como esta, incluso algún descenso de categoría.
2: Una sanción económica no es suficiente.
3: Por ejemplo, si te ponen la sanción de que pierdes todos los campeonatos y el segundo no te sabe.
2: No,
3: el que quedó
2: en
3: segundo lugar y que diga, fuiste campeón de este año, para mí no te sabe.
1: Sí, y hay temas difíciles de comprobar, todo el asunto del patrocinio, ¿no? ¿Qué es realmente patrocinio y qué es dinero que sale directamente del bolsillo
3: de
1: del dueño?
3: Una bolsa
1: que,
3: para otra.
1: Exactamente. Bueno, nos vamos a ir a la pausa y ya volvemos con más, con muchísimo más. Tenemos cobertura en Baltimore y Orlando de forma simultánea. Mañana doble partido en fútbol de primera, Estados Unidos-Perú y México-Colombia.
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6: Continuamos en Fútbol de Primera y seguimos en Baltimore. Allí están Nico Cantor y Manolo Sol. Mañana transmitiremos desde esa ciudad el debut de Rafa Márquez como entrenador de la selección mexicana. Será ante Colombia en un segundo ciclo de la mano de Néstor Lorenzo. Y habrá que preguntarse, Nico, Manolo, ¿qué podemos esperar de esta nueva etapa, de este nuevo ciclo que arranca de la mano de Rafa Márquez?
7: Dani, sí, tantas incógnitas, ¿no? Para Rafa Márquez, un plantel bastante grande con jugadores de la Liga Mexicana que van a llegar después de esta jornada que se juega este fin de semana. ¿Qué esperas? ¿Qué espera el jugador cuando sabe que hay un proceso nuevo? Jugadores nuevos, muchos sin apariciones en la selección, Manolo.
8: A ver, tienen que seguir vuelo de lo bueno que hicieron en el Mundial los jugadores que ya vienen, aportar y darle seguridad a los nuevos que van llegando, a los que están pidiendo una oportunidad, y obviamente a todos estos nuevos que está llamando Rafa Márquez, sí, tienen que levantar la mano. Son partidos muy importantes contra una selección importante como la isla colombiana, y tienen que hacer un buen partido para que vuelvan a ser llamados.
7: A ver, ayúdame, a nivel de referentes, ¿no? Sí. Raúl Jiménez no está, Edson Álvarez no está, que tiene tanto un tema profesional como quizás personal por las supuestas cámaras que quiso meter al vestuario durante el Mundial. Me faltan un par más de referentes que no están en la selección.
8: Montes
7: que fue por lesión, desafectado. Y ya entran un par de jugadores que no sé si necesariamente los llamábamos referentes, pesos muy pesados en el vestuario. Pienso en un Johan Vázquez, sigue estando Gallardo. Ellos también tendrán un rol medio importante dentro de este grupo con jugadores nuevos.
8: Más de experiencia, ¿no? La experiencia cuenta muchísimo, y cuando jóvenes están ya en una selección jugando contra un equipo importante, cuenta mucho el respaldo que tengas de los que ya tienen experiencia, que te den esa seguridad para jugar bien, y eso va a ser vital para esta selección mexicana, que lo dije antes del Mundial y lo sigo diciendo, va con lo justo. Son jugadores que no hay todavía muchos en México para estar todavía en otro nivel.
7: Bueno, ¿qué podemos esperar a nivel táctico? Siento que es muy difícil el primer partido, jugadores nuevos intentando, probando. Es muy difícil decir que quiero ver A, B, C, D del equipo de Rafa Márquez.
8: Siempre ha sido muy difícil entrenar por los tiempos a una selección y ponerle lo que quiere el entrenador. Es muy complicado porque tienen muy poco tiempo de entrenamiento. Lo mismo le va a pasar a Rafa Márquez. Vamos a ver quizá pequeños cambios haciendo, sumando a todo lo que ya hizo el Vasco, pero va a ser muy importante la motivación de tener un nuevo entrenador, de empezar un nuevo ciclo para el otro Mundial.
7: ¿Quién te interesa ver?
8: Me interesa ver otra vez a Mora. Mora, me encanta.
7: Con la 10, oficialmente.
8: Con la 10, que empieza a tener más peso, que empieza a tener más responsabilidad.

0: y los jugadores que ya están consolidados, que hicieron un buen mundial, que sigan creciendo. Eso va a ser para mí vital verlo.
1: Sí, lo de Mora es impresionante, ¿no? Impresionante. El año pasado debutando con 16, jugando mundial con 17, cumple 18 ahora en diciembre. No se fue a Europa, se quedó en México. ¿Cómo ves su rol? Tan joven, un jugador que quizás le imponemos mucha responsabilidad, tanto los medios por su potencial y todo eso, pero sigue siendo un pibe.
0: Es muy chico, es un jugador con 17 años, hay que ver la edad que tiene, pero la calidad. México tiene esperanza de tener un jugador de gran nivel y hay muchas esperanzas puestas en él. Obviamente no va a ser un Messi, un Cristiano que desequilibre y todo el equipo gira alrededor de él. No va a ser así, pero creo que si está rodeado de buenos jugadores, él puede ser una pieza importante para México.
1: Sí, Dani, este Gilberto Mora sin duda va a ser la cara de la renovación de este nuevo ciclo dentro del fútbol mexicano, la nueva era, ¿no? Y acá entran 71.000 personas, seguramente va a estar bastante lleno. ¿Te apuesto que cuando este chico mañana toque la pelota se va a sentir el ambiente eléctrico?
2: Sí, además se vendió todo. Yo quisiera preguntarle a Manolo una cuestión, a ambos, pero digamos particularmente a Manolo por un asunto que tiene que ver con Chivas, ¿no? Primero, cuando Rafa Márquez asume y presenta a su grupo de colaboradores, Juan Manuel Niño, el entrenador que estuvo trabajando con él en Barcelona, el preparador físico que ya venía del ciclo anterior, pero que también trae esa escuela, uno intuye de primeras que Rafa Márquez va a buscar un estilo determinado, rupturista seguramente respecto de lo que había hecho Javier Aguirre. Y por el otro, antes de la convocatoria uno decía, va a llamar a muchos jugadores de Chivas, porque por lo que se ha visto de la mano de Milito, las características de entrenador que tiene el argentino, seguramente le va a hacer coincidencia y le va a avanzar trabajo. No sé cómo lo veas tú, independientemente de que en un primer ensayo uno no pueda esperar demasiados cambios.
0: A ver, llamaron a muchos de Guadalajara, pero no los van a prestar hasta el otro partido. Claro. Me gusta muchísimo, hablando de jóvenes, que va a estar Sandoval, que es uno de los que viene haciendo muy, muy bien las cosas. O sea, dos o tres jugadores de Chivas que también me va a encantar
1: este
0: verlo.
1: Chico Camberos, que la rompió en la sub-20 de la CONCACAF.
0: Con esos tres jugadores a mí me encanta porque son jugadores que no se dan normal.
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12: Fútbol de Primera, los estamos saludando junto a Tapa Ramos desde Orlando, Florida, en esta cabina de Fútbol de Primera, donde mañana junto a Rosa Beatriz Sánchez estaremos transmitiendo desde las 4 de la tarde, tiempo del Este, 1 en el Pacífico, el partido entre las selecciones de Estados Unidos y Perú en esta segunda etapa de Mauricio Pochettino como seleccionador nacional. Aquí, mientras que se prueban, como ustedes podrán apreciar, y el sonido ambiente del escenario junto a TAP para conversar un poco y anticipar lo que podemos esperar, TAP, con el saludo y la bienvenida de nueva cuenta de esta nueva etapa de Mauricio Pochettino al frente de la selección de todos. ¿Cómo estás?
13: Sí, efectivamente, un placer estar acá contigo, Sammy. Esta es la segunda etapa de Pochettino. Creo que para un entrenador son poquitos los que se pueden dar el lujo de empezar una etapa con poquita presión, vamos a decir, ¿no? Porque esta es una selección de Estados Unidos, una selección que ha elegido muy, muy joven. Jovencita, ¿no? Que se nota que el señor empezó a trabajar ahora a largo plazo, que para un entrenador eso casi no existe. Ahora, habiendo dicho eso, creo que es un momento muy emocionante para esta selección, porque en realidad vamos a ver jugadores que son muy jovencitos, que recién empiezan, que recién van a tener sus primeras oportunidades y tienen que seguir los pasos de lo que fue esta selección y cómo jugó en este Mundial, ¿no? Porque hay que recordar que a pesar de que esta selección del Mundial 26 no va a ser recordada necesariamente por los resultados hasta donde llegó, sí va a ser recordada por haber hecho, creo que seguramente, el mejor fútbol que ninguna selección ha hecho en la historia de este país.
12: Como ex técnico de selecciones con límite de edad y como un formador por naturaleza, ¿te ha sorprendido la llamada de tantos jóvenes? Que Evan Sullivan, que es el caso, de 16 años, que va a cumplir 17 en plena concentración, que está en una gran temporada con Filadelfia, que ya está vendido a Europa, y de ellos 12 jugadores del ámbito local de la MLS.
13: Sí, bueno, me ha sorprendido un poquito, no porque los jugadores no se lo merezcan, porque creo que hay un montón que merecen estar acá, pero sí llamar a tantos a la misma vez, ¿no? Porque creo que cuando se sube un jugador joven es para rodearlo de veteranos que ya saben de qué va esto, ¿no? Y a lo mejor lo que vamos a ver en estos partidos es un montón de jugadores jóvenes juntos a la misma vez. Entonces, para mí es algo muy interesante de ver y a ver cómo funciona.
12: Ahora, hablaba Pochettino de ver, efectivamente, le anticipaba Andrés en el diálogo que tuvo esta semana en Atlanta, hasta 11 cambios, ¿no? Lo que hemos visto en los partidos de preparación previo a la Copa del Mundo, ¿no?
13: Sí, bueno, hemos visto que primero que todo Mauricio Pochettino no tiene miedo de hacer cambios, ¿no? Porque creo que cuando cuando en los últimos dos años, en su preparación al Mundial, creo que habrá habido una o dos veces nada más en la cual pude acertar cuál iba a ser la alineación de un partido, porque en realidad le gusta hacer los cambios. Y ahora, por supuesto, adivinar lo que viene a hacer esta alineación sería, la verdad, que solamente eso, adivinar. A pesar de la experiencia que tenemos, a pesar de seguir el equipo semana a semana, no sabemos lo que nos vamos a encontrar en este partido contra Perú.
12: Y además, en momentos importantes de ciertos jugadores, ¿no? Es verdad, no está Cristian Pulisic, no está Balogán, que se está recuperando, aun cuando ya tuvo minutos de competencia con el Mónaco la semana pasada, y una base sólida de los jugadores que participaron en la Copa del Mundo.
13: Sí, obviamente, hay líderes acá, ¿no? Está Tyler Adams, está Chris Richards, está ahora un Freeman que viene ya con experiencia, está Dez, está Gerard Robinson, o sea, hay un montón de jugadores que creo que no cabe duda que van a ser los líderes de esta convocatoria.
12: Bueno, está en el arco, hablemos de los cuatro nombres, ¿no? Porque está obviamente Matt Fries, que fue el titular, salvo un partido cuando ya estaba clasificado con Matt Turner. Está Chris Brady de Chicago, que está haciendo una magnífica temporada, realmente el otro día fue la figura contra el Inter Miami, sigue llamando como, no sé si tercero o cuarto arquero a este chico Diego Cochen de raíces peruanas, y la posibilidad también de verlo a Shueki, que ha tenido una, por lo menos una buena temporada también en MLS.
13: Sí, bueno, y Estados Unidos desafortunadamente sigue en esa parte que no, la historia de este país no nos ha dado la costumbre de no tener a un número uno en el arco, que es una, vamos a hacer un indiscutible, y esto sigue igual, o sea que empieza Fries, seguramente Fries jugará este partido, no se sabe, pero no cabe duda que de aquí en adelante va a haber muchas oportunidades en esa posición.
12: Y seguimos buscando al 9, no está ni Balogán ni Pepe. Vuelve a convocar a Downs, que digamos era la tercera opción, Haji Wright, en fin, a lo mejor con un falso 9 dentro del terreno de juego, dependiendo cómo vaya a ser el dibujo que presente contra Perú mañana, ¿no?
13: Sí, bueno, no se sabe, a mí en particular me gusta un jugador, Julian Hall, que tiene un movimiento excelente adelante, y ojalá que le dé la oportunidad, ¿no? Porque lo vengo hablando de este verano, que es un jugador que en el área sabe lo que hace, que tiene buen timing de llegada, tiene buena llegada, y un jugador que en realidad lo comparo un poquito con, creo que un amigo tuyo, ¿no? Con Giovanni Savarese, porque a pesar de que él es un jugador que tiene mucha más velocidad que Savarese, tiene el mismo olfato goleador adentro del área chica, y él llega, y a mí la verdad que me gusta un montón.
12: A mí me gustó la convocatoria de Xavier Gozo, que lo hemos visto en el Real Salt Lake, ha tenido dos partidos apenas, algunos minutos en el Crystal Palace en Premier League, que está mucho más jugando, por supuesto, en el equipo alterno, pero es un jugador que le puede dar también salida por el carril, si es que termina jugando con tres en el fondo, porque digamos, Mastroeni lo colocaba en ese sector de la cancha en Salt Lake.
13: Sí, no cabe duda, ahí es donde juega bien, aparte es un jugador muy cómodo jugándose el uno contra uno, ¿no? Y en realidad se empiezan a ver cada vez más jugadores, creo que hemos hablado en un pasado, como todos los equipos de MLS ahora tienen ese sistema de desarrollo y cada vez vienen más jugadores de MLS a la selección, y son jugadores que, bueno, que son pícaros, que no les molesta, o sea, que no les afecta tomar esa chance, perder la pelota, y bueno, creo que vamos a ver un montón de jugadores que creo que en realidad van a cambiar lo que va a ser la cara de esta selección de aquí a los próximos 2-3 años.
12: Son dos rivales sudamericanos, Perú, que está en proceso de recomposición, de formación, igual que Chile, que todavía tiene en Córdoba un técnico alterno, interino, porque no han definido cuál será la línea, y evidentemente dos rivales de CONCACAF, el rival de siempre, la selección mexicana en Glendale, Arizona, cerrando con Canadá. ¿Cómo ves a estos rivales, sobre todo por este arranque de una nueva etapa de Pochettino al frente de la selección?
13: Sí, bueno, creo que son partidos muy diferentes, ¿no? Porque creo que no cabe duda que Perú y Chile se tienen que reencontrar de alguna manera. Yo creo que tengo suficiente edad para acordarme de esos buenos tiempos
12: también,
13: de Perú, ¿no? De esos buenos tiempos de Perú, ¿no? Que eran parecidos. Que eran parecidos, uno va a decir, es una exageración, ¿no? Pero eran parecidos a la España de hoy, ¿no? Sí. Equipos peruanos que en realidad jugaban. Ojalá que se reencuentre con eso. Lo mismo con Chile, ¿no? Que se reencuentre con su fútbol. Y después vienen dos clásicos, en realidad, de CONCACAF. El partido contra México siempre es importante. No se puede dar, o sea, creo que todos cuentan. Y el partido contra Canadá, que ahora por Jesse Marsh en los últimos años ha cambiado. Y creo que también es partido importante.
12: Andrés le preguntaba a Pochettino en el diálogo en Fútbol de Primera, que está en nuestro canal de YouTube, ¿para qué está esta selección de los Estados Unidos de cara al Mundial del 30? ¿Para qué está esta selección?
13: No, bueno, creo que todavía falta mucho, ¿no? Ahora empieza el cambio. Hay que recordar que llevamos 8 años de hablando de esta generación de jugadores que recién terminó este Mundial. Y ahora es hora de empezar el cambio. Y eso lleva tiempo. Creo que el hablar en este momento de 2030 creo que es hablar demasiado. Mauricio Pochettino tiene ahora tiempo para trabajar. Y esperemos que el próximo equipo sea mejor que el que nos dejó en el 26.
12: ¿Fue una buena decisión para ti la continuidad de Pochettino?
13: Bueno, creo que en principio sí, porque creo que es

0: Un entrenador que tiene toda la experiencia para sacar este equipo adelante, pero aparte que uno tenía que empezar a pensar, y bueno, y si empezamos de nuevo, ¿con quién se empieza, no? Y es volver a cambiar todo otra vez. Hay que, primero que todo, pensar en lo que nos dejó esta selección, que fue un fútbol muy bonito, no en todos los partidos, pero sí, vamos a pensar, partido contra Paraguay, casi partido contra Australia, partido contra Bosnia, nos dejó buena sensación esta selección y esperemos que Pochettino con más tiempo nos pueda dar más.
1: Claro, porque Turquía, digamos, ya estaba clasificada, fue un equipo totalmente distinto, cambió prácticamente a todo el 11, ahí fue que tapó Turner, y evidentemente el asterisco de Bélgica, lo explicaba el propio seleccionador, involucrado o no involucrado, digamos, pero el grupo con esta situación de Balogán y el perdón, entre comillas, ¿no?, de la cartulina roja, que afectó mucho más de lo que benefició al equipo, ¿no?
0: Sí, bueno, creo que más que todo desconcentró al equipo, ¿no? Porque el equipo venía bien, mentalmente bien, y toda esa situación desconcentró a la selección de Estados Unidos y lo hizo bajar un poquito de revoluciones, y creo que al mismo tiempo motivó a la selección belga, y con selecciones que tenían muy poquito margen, creo que le dio la ventaja a Bélgica, sin dudas.
1: Bueno, Tap, un gusto como siempre, mañana estaremos con Tap, estaremos durante toda esta semana en este combo de cuatro partidos, porque sabe usted que fútbol de primera es la radio de las selecciones de fútbol de los Estados Unidos, ahora también de la selección mexicana de fútbol, y tendremos mañana en punto de las 4 de la tarde, tiempo del este, 1 de la tarde en el Pacífico, aquí desde esta cabina Ford, socio oficial de fútbol de primera, la transmisión del partido junto a Rosa Beatriz Sánchez, a Tab Ramos y a quien les habla, el encuentro entre Estados Unidos y la selección peruana de fútbol. Es todo por ahora, desde la Florida Central, aquí una calurosa y húmeda Orlando, los esperamos mañana y seguimos con más en Fútbol de Primera.
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0: Recuerden, doble jornada mañana, pero aquí está el México-Colombia, 8:30 de la noche en nuestra previa, 9 de la noche es la hora prevista de tiempo del este de los Estados Unidos para el arranque del partido desde Baltimore, debut de Rafa Márquez como seleccionador mexicano antes y ya desde las 4 de la tarde con la previa, Estados Unidos-Perú. Allí estaremos con los relatos de Sammy Sadovni, los comentarios de Tab Ramos y de Rosa Beatriz Sánchez. En Baltimore, todo el equipo, Andrés Cantor, Manolo Sol, Nico Cantor, Pibe Valderrama, el capitán. Así que expectantes todos, Manolo, Nico, para vivir este ansiado, esperado debut de Rafa Márquez.
1: Va a estar muy bueno, kickoff a las 9, termina a las 11, terminamos 11:30 y vos salís de gira, ¿no? Después acá en Baltimore, Manolo.
2: Okay. ¿Me vas a acompañar o no?
1: Yo voy, no sé si Cantor nos acompaña, Cantor Senior nos acompaña.
2: No sé si le dé, pero
1: ya está para otras cosas, pero emocionado para lo que nos va a dejar mañana, ¿no?
2: Sí, emocionado, quiero ver a jugadores nuevos, quiero ver qué presenta Rafa Márquez. Va a ser difícil que sea un cambio todavía radical, pero estoy emocionado por ver qué va a presentar.
1: Sí, total, y lo de Colombia también. En tantas incógnitas para Colombia, muchos jugadores nuevos, jugadores debutando ya en una mayor edad, uh-huh, que nunca quizás pensaban que a esa edad iban a llegar a la selección, pero acá están y borrón y cuenta nueva, casi diría. Es un lindo momento ya post-mundial para arrancar de ceros.
2: Nunca es tarde, siempre estás buscando mientras estás.
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5: Mañana desde Baltimore, el debut de Rafa Márquez como seleccionador mexicano ante la selección de Colombia. Les hemos contado que en Baltimore también está como parte muy importante de la delegación nuestro capitán Carlos El Pibe Valderrama, y Manolo se fue del estadio rápido para interceptarlo en su llegada a Baltimore y tomar también sus impresiones.
6: Ya estamos instalados aquí en Baltimore con todo el equipo de Fútbol de Primera para el partido México contra Colombia. Pibe, ¿qué se puede esperar ahora después del Mundial, de haber hecho un buen Mundial por parte de estas dos selecciones? Empieza a cambiar todos los jugadores. ¿Qué se puede esperar de esta Colombia?
7: La nueva generación, como decimos, sí. Nuevo cambio. Uh-huh. Yo siempre digo que lo más difícil del técnico es armar el equipo.
6: Sí, claro. Siempre.
7: Entonces,
6: siempre
7: es así. Ahora los muchachos tienen que aprovechar la oportunidad.
6: ¿Y cómo ves las nuevas camadas? Ya hubo una camada muy buena, muy importante de jugadores que ya se empiezan a retirar, y ahora los que salen, ¿cómo lo sientes?
7: No, bien. Bien, hay un grupo bueno de jugadores que están jugando internacionalmente, uh-huh. que eso también le da más tranquilidad al cuerpo técnico, porque ya están viviendo la experiencia internacional. Pero tenemos muy buena camada de jugadores, esperemos que aprovechen esta linda oportunidad para que se queden en la selección.
6: Y lo mismo le está pasando a la selección mexicana, que ellos sí tienen cambio de entrenador, deben de tener nuevos jugadores, porque muchos de los que fueron al Mundial también van a estar ausentes. Y bueno, este partido va a ser muy importante para estas dos selecciones, para empezar a probar jóvenes y a ver quiénes pueden portar la camiseta.
7: Sí, porque usted sabe que la camiseta de la selección es pesa. Entonces llega el proceso, este es un nuevo proceso, como digo yo, nuevos muchachos, pero tenemos el mismo técnico. Yo pienso que eso es una posibilidad positiva para la selección.
6: ¿Importa el resultado en estos partidos o no, pibes? Ya extra.
7: No, sí importa.
6: ¿Siempre?
7: Sí importa, sí importa.
6: Hay que ganar como sea.
7: Y si se gana jugando bien, mucho mejor, porque entonces los jugadores van cogiendo confianza y el cuerpo técnico también, pero sí importa el resultado.
6: Bueno, ya lo dijo el pibe. Importa el resultado, importa cómo jueguen, no se lo vaya a perder. Desde las 8:30 vamos a estar ahí en Fútbol de Primera con todo el equipo.
5: Y allí los vamos a estar acompañando. La Liga de Naciones de CONCACAF, y es muy importante esto porque los rivales de México y de Estados Unidos, entre otros, van a conocerse a partir de estos resultados. Ayer se produjo un hecho realmente llamativo. Costa Rica ganaba 3-0 a Curazao después del primer tiempo y lo terminó perdiendo 4-3. Les contábamos en el arranque del show que

0: El Comité Ejecutivo de la Federación Costarricense de Fútbol está reunido, sigue reunido en este momento discutiendo la continuidad o no de Fernando el Bocha Batista, el técnico que asumió hace relativamente poco como nuevo entrenador de Costa Rica. Hay un grupo de dirigentes que están por la labor de sostener a Batista, de darle la posibilidad de que dirija el próximo partido contra Jamaica y a partir de allí ver qué hacer. Y hay otro grupo de dirigentes que quieren que de una vez se tome la decisión y deje de ser el técnico Batista. Asoman un par de nombres, uno el de Alexander Borges Guimaraes, reconocido entrenador costarricense que ya dirigió a Costa Rica en un mundial, y por el otro lado, el exitoso técnico costarricense José Emir Campos, que también está candidateado en ese grupo. Así que en cualquier momento se va a saber si continúa Batista o si se termina el ciclo del entrenador argentino, que en su momento dirigió a la selección de Venezuela, a la que no pudo llevar siquiera al repechaje de la eliminatoria sudamericana. También les relatábamos al principio del programa que la selección francesa, en el debut de Zinedine Zidane, había ganado su partido, se impuso 1-0 a Turquía en Turquía. El gol lo hizo Kylian Mbappé, que terminó retirándose del terreno de juego lesionado. Pues bien, ya la Federación Francesa ha dicho que el futbolista va a regresar a Madrid. Aparentemente no es bueno lo que se observó del jugador en el primer examen que le hicieron, en los análisis, digamos, ya enseguida, una vez abandonó el terreno de juego, con lo cual prefieren que vaya a su club, al Real Madrid, y que allí lo terminen de examinar y ver qué tipo de recuperación necesita y qué alcance tiene en definitiva la lesión. Hoy, por supuesto, que fue titular y capitán Mbappé en la selección francesa, jugando como extremo por la izquierda, tal como el propio Zidane había anunciado que iba a hacer. Así que sigue también la actividad en Europa. Mañana, por cierto, el campeón del mundo, España, estará iniciando su andadura también en esta Liga de Naciones, enfrentando a la selección de Inglaterra en Wembley. Y mañana, Estados Unidos, Perú, por fútbol de primera. A partir de las 4 de la tarde, tiempo del este de los Estados Unidos, 1 en el Pacífico, arranca la previa, relatos de Sami Sadovnik, comentarios de Tap Ramos y de Rosa Beatriz Sánchez.
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2: Joana Alvarado, se me trabó la lengua, Joana Alvarado.
1: A ver, otra vez.
2: Joana Alvarado, amigos, amigas, Daniel Cabrera, soy el experto en Real Estate, 801-214-8229. 801-214-8229, John Alvarado, hablando de bienes raíces, préstamos hipotecarios, y pues a recordarle a la gente que conmigo y con toda la experiencia que tengo,
1: sí se puede.
2: Creo que se puede, 801-214-8229.
1: Oye, cuéntanos, ¿qué ha sido de tu vida, experto? Vida laboral, no personal, ¿eh?
2: Ah, no, pues ocupado, fíjate que estamos ocupados, yo.
1: ¿Haciendo qué?
2: Muy ocupados, bueno, pues estamos muy ocupados hablando con todos nuestros amigos. Fíjate que hay muchas preguntas ahorita en este mercado.
1: Ajá.
2: Referente a todo el ambiente que está pasando en la Reserva Federal. Pues hace unos días atrás anunció que pues tienen que subir el interés, ¿no?
1: Ok.
2: Entonces, todo ese movimiento que hubo, todo ese nerviosismo en el mercado, también está afectando otro aspecto, ¿no? Que también hay un instrumento donde el gobierno se financia que se llaman los bonds.
1: Ajá.
2: Y entonces, esto también, el mercado de los bonds ha estado subiendo bastante, es decir, el interés.
1: Uh-huh.
2: Y obviamente todo esto ha provocado que en el mercado, pues, la gente en general, pues, se está nerviosa porque está escuchando que los intereses están subiendo, ¿no? Entonces, lo que estamos viendo, Yo-Yo, es que en el mercado, yo creo, o sea, y acuérdate que esto también ya lo había comentado, ¿no? Sí, ya lo habíamos comentado, amigos, los subientes, la gente no entiende.
1: Sí, no nos hace caso.
2: No nos hace caso, entonces, pero bueno, y la verdad, todavía creo que hay tiempo, amigos. O sea, si tú quieres comprar tu casa, realmente, ojalá podría llegar ahí a una esquina de tu mente, ¿no?
1: Uh-huh.
2: Y poner esto de una manera ahí en tu subconsciente, que sí te conviene comprar cuando...

0: estamos en este tipo de mercados que va a la alta el interés.
1: Ajá, ¿por
0: ¿Por qué?
1: qué?
0: Porque la lógica es
1: Porque la lógica
0: que la
1: impera.
0: lógica impera, claro, esa es una frase mía, eso,
1: Que
0: muy
1: ya no
0: bien,
1: usas,
0: sí,
1: por
0: ya no
1: favor,
0: uso
1: tráela de
0: mucho,
1: regreso.
0: fíjate, sí, pero la lógica impera, o sea, lo que veas es lógico y siempre va a gobernar la lógica. Entonces, en este caso, si el interés empieza a subir, obviamente hay más oportunidades para la persona que lo hace. Y realmente esas subidas de intereses se manifiestan en algún tipo de cambio en tu pago, sí, pero nunca se va a comparar, jamás se va a comparar con lo que vas a estar ganando de equity cuando el interés empiece a bajar. ¿Ok? Entonces, ¿por qué? Porque cuando los intereses empiezan a normalizarse después y empiezan a bajarse, todo ese tapón de gente que no lo hizo, que sí quiere comprar, ¿eh? O sea, sí, sí, sí tiene una voluntad de comprar, pero no tiene el ánimo. Entonces, toda esa gente que está esperando, en cuanto empieza a ver que el interés baja, se abalanza el mercado y el mercado tiende a subir, me refiero a subir de precio. Todos, todos, todos se pelean por casas, se acaban las casas disponibles y básicamente los precios tienden a subir. Entonces, en ese tiempo, cuando el interés baja, la gente que compra cuando el interés está subiendo, lo único que tiene que hacer es ya no se preocupa por ir a comprar esa casa porque ya la tiene, y la compró en buenos términos. Es decir, negociamos gastos de cierre, con el extra gasto de cierre que podemos negociar, que son grandes cantidades, te podemos comprar parte de tu interés, etcétera. Y esa gente simplemente al final nada más refinancia y se quedó en una súper y mejor situación que aquella persona que esperó. Siguió pagando renta durante todo el tiempo, obviamente.
1: Sí,
0: Todo
1: pues
0: se fue a un
1: sí.
0: gasto, no ganó nada y al momento se mete a un mercado apretado, en un mercado que lo castiga. A veces cuando la gente empieza y se amontona para comprar casas, los vendedores toman, ahora sí se venga, ¿no? Dice, ahora sí va mi turno, ¿no? Va la mía. Entonces no te pagan
1: Sí.
0: gastos de cierre, a veces hasta tienen dos, tres ofertas al mismo tiempo. Y dicen, ¿sabes qué? Se la doy al que me va a dar más y además no le voy a dar chance de revisar casas, etcétera. Entonces, se vuelve un mercado un tanto como hasta cierto punto abusivo hacia el comprador cuando prácticamente los intereses bajan. Entonces, amigos, créanme, ojalá, ojalá puedas entender este concepto, porque muchos se cierran, muchos la mente dice, no, no, no, no es cierto, ¿no? Y le cierran su mente y dice, yo prefiero seguir rentando y se acabó. Y es lo mismo para ti, amigo o amiga, que me estás escuchando, que ya tienes una casa y que estás pensando tal vez, ok, ¿por qué no rento mi casa? Me voy a comprar la otra casa, ¿no? Es exactamente lo mismo. Entonces, y además, la lógica dice que si el interés empieza a subir, las rentas también suben.
1: Sí,
0: Así
1: es
0: de
1: cierto.
0: sencillo. Entonces, quiere decir que tú vas a poder tener también más oportunidades de poder rentar tu casa y poderte ir a comprar alguna otra. Fíjate que tengo una, bueno, es una pareja, ¿no? Que ellos tienen una casa ahorita y ya la tienen rentada, ya han vivido con alguien en la parte de abajo de su casa, ha estado rentando y le pagan casi todo el pago de su mortgage.
1: Oye, qué
0: O sea,
1: bonito,
0: realmente a
1: ¿no?
0: ellos casi no les queda nada a pagar en mortgage. O sea, hasta me decían, ¿sabes qué? Es que me lo pagan. O sea, padrísimo. Y ahorita de alguna manera estamos buscando una casa. Fíjate qué interesante y qué inteligentes. O sea, si ahorita alguien mal está pagando su casa, ¿no? O sea, la parte de abajo, piensa salirse y rentar ya la casa completa, obviamente le van a pagar más de renta, ¿no? Entonces le va a quedar una ganancia ya. Va a irse a comprar otra casa con el mismo formato, es decir, para poder rentar abajo. Entonces le van a pagar, pone tú que como entra con intereses un poco más altos. Pero no importa, porque alguien más te va a estar pagando, en este caso, una renta de la otra parte de la casa. Y entonces te paga, pone tú la mitad de tu pago o más, o la pone tú la mitad o un poco menos, lo que sea. Pero con lo que te queda de la otra casa, lo acompletas y tu pago te queda baratísimo. O sea, te queda súper bajo. O sea, créanme, amigos, que es una chulada, hombre. O sea, la verdad es que si tú pudieras verlo realmente en el futuro, ¿no? Ahorita y ver tu futuro y podrías proyectarlo, es la mejor decisión que puedes hacer. En lugar de quedarte con tu casa, aunque estés rentando o lo que sea, y no hacer nada. Entonces, ojalá, amigos, que esto podamos entenderlo. Mucha gente nos está llamando para esto. 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
1: Sí, se puede.
0: Creo que se puede. La semana pasada, por ejemplo, yo nada más una probadita.
1: Ajá.
0: En la semana pasada, o sea, tuvimos, entre todas las citas que tuvimos, tres personas, yo,
1: ajá,
0: que están listos para hacer ese movimiento. O sea, de que van, ajá, a dejar su casa en renta.
1: Sí.
0: Y van a ir a comprar otra segunda casa. O sea.
1: Es que eso es increíble. Sí. Yo me pongo en su lugar de ellos. Imagínate la paz mental que te da eso, el saber que ya en el futuro cualquier cosa, tienes la inversión que has hecho o creado, ¿no? Por dos casas que tienes. Siento como que me daría a mí una paz mental, ¿no?
0: Sí,
1: pensando,
0: claro,
1: en el futuro.
0: Sí, sí, sí. Y eso es lo que es, y bueno, siempre como todo, ¿no? Yo siempre como que existen influencias, ¿no? O sea, como seres humanos, somos súper influenciables, ¿no? O sea, nos influenciamos bastante, o sea, lo que dicen los amigos, la familia.
1: Lo que vemos en las redes.
0: En las redes sociales. No manches, las redes están cañonas, ¿eh?
1: Sí.
0: Están cañonas. Sí, no manches. Sí, o sea, por todo. O sea, de repente hay caballeros que se atreven ahí a anunciar o a decir cosas de real estate, desanimando 100% a la gente a que haga un movimiento. Y espérame, no. Eso no funciona así. Hay que informarse mejor, ¿no? U otros diciendo otro tipo de sandeces por ahí. Hay que tener muchísimo cuidado, amigos. Y bueno, a lo que decía es que muchas veces como seres humanos somos muy influenciables. O sea, nos influencian muy poco. Nos dejamos influenciar como muy poco. O sea, nos influencian, ¿no?
1: Sí.
0: La gente a nuestro alrededor. Entonces, tenemos que tener mucho cuidado con esto, amigos, porque de repente, obviamente, ¿no? Siempre puede existir la película que tú puedes hacer automáticamente en tu mente, ¿no? La película positiva, y puedes también tener la película negativa. Entonces, imagínate que tienes una película negativa para todo lo que vas a hacer, pues terminas nunca tomando una decisión. Así de sencillo.
1: Sí.
0: O sea, hay gente que le cuesta tomar decisiones, porque cada decisión que va a tomar, por ejemplo, que va a comprar una casa, ay, no, ¿qué tal si no lo puedo pagar? ¿No?
1: Sí.
0: Oye, que esto, oh, no, ¿qué tal si no puedo? Oye, ¿qué tal si esto? ¿Qué tal si me corro del trabajo? Oye, espérame. Pues entonces, pues, ¿para qué? O sea, ¿qué tal y qué tal, no? O sea, hay gente que vive con los qué tals para todo.
1: Sí.
0: No, ¿qué tal si salgo? ¿Qué tal si me pasa esto? ¿Qué tal si me agarran? ¿Y qué tal si me entiendo? O sea.
1: Pero siento como que esos qué tales también existe hoy en día si simplemente estamos rentando. O sea,
0: sí.
1: ¿Cuál es la diferencia?
0: Sí,
1: ¿Siempre van a estar ahí?
0: Lo que pasa es que tal vez
1: la gente no
0: lo ve así porque igual y no siente presión.
1: Sí.
0: Igual dice, ok, rento, ¿no? Y si no puedo, pues me salgo y a ver, que me cobren. ¿No? Entonces así pasa, ¿no? Por ejemplo, hace unos días, ¿no? Me fueron a ver unos amigos que vienen de otro país.
1: Ajá.
0: Y entonces venían y me decían, oye, sí, quieres comprar y todo, pero, oye, ¿y qué pasa si al final no me renuevan mis permisos de trabajo? Y yo me quedé y digo, bueno, pues, ¿cómo estás? No, pues, tengo esto, tengo permiso. Y digo, mira, al final tienes que pagar renta, ¿no?
1: Uh-huh.
0: O sea, al final estás pagando una renta.
1: Sí.
0: Y vas a tener que pagar por vivir. Y su situación es súper padrísima porque están rentando un lugar y precisamente quieren comprar otro lugar para poder tener, que tengan basement porque tienen familia que quieren que vivan con ellos y les van a pagar una renta. Entonces, básicamente tienen a alguien que les va a pagar la mitad.
1: Súper
0: Y van a pagar muchísimo menos de lo que están pagando en su tan como condo. Así de sencillo.
1: Sí.
0: Entonces, hablamos de esos conceptos, ¿no? Y me dice, bueno, y si me tengo que ir, digo, no, pues no importa. O sea, tú puedes dejar la casa en renta aquí, puedes seguir recibiendo dinero en el aspecto de que alguien te lo va a estar pagando, y en el tiempo tienes una inversión en los Estados Unidos, ¿no?
1: Increíble,
0: o,
1: ¿no?
0: O bien, o si quieres vender, pues puedes hacerlo. Oye, pero si me voy, ¿a poco puedo vender desde mi país? Sí, sí puedes vender desde tu país. O sea, te ayudamos a hacerlo. Eso lo hacemos todo el tiempo. No hay maneras de hacerlo, no hay problema.
1: Ajá.
0: Entonces, el punto es ver el que decir, oye, eso de qué tal si, pues, o sea, si tienes una preocupación de eso, nada más infórmate.
1: Sí.
0: Nada más, pero con, pues, alguien que sea
1: con
0: experto,
1: el experto,
0: carajo,
1: ¿no? Con cualquiera.
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1: Sí, se puede.
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1: Oye, experto de expertos, ya comenzamos a recibir varias preguntas a la línea de textos del 801-214-8229. Así que, ¿qué te parece si comenzamos a tocar algunas de ellas?
0: Adelante, adelante, yo.
1: Si nos das permiso.
0: No, mi agüita.
1: Digo, si no, pues no. Tú aquí eres el que mandas, no, tú no, decides.
0: Adelante, adelante.
1: Ok, nos vamos con la pregunta de nuestra amiga Ligia y dice, ¿es posible refinanciar aunque mi crédito no sea perfecto?
0: Bueno, amiga, este es otro punto, ¿no? A veces tenemos la idea que nuestro crédito no es suficiente, que etcétera, etcétera, por todo lo que escuchamos, todo lo que nos dicen.
1: Ajá.
0: Pero hay casos y cada caso es diferente, ¿no?
1: Uh-huh.
0: Hay reglas, por ejemplo, el programa FHA te acepta con scores muy bajos, ¿no?
1: Uh-huh.
0: Si necesitas hacerlo.
1: Sí.
0: El programa convencional es un poquito más estricto. Pero todo depende de tu situación. Por ejemplo, ahorita estamos ayudando a unas personas donde se están separando. Entonces, la esposa se va a quedar con la casa.
1: Uh-huh.
0: Y la esposa tiene un crédito muy malo.
1: Oh.
0: Entonces, muy, muy malo. Está en 560 puntos de score. Y no lo puede mejorar. Le pidió uh-huh. apoyo a su papá para que le ayudara como cosign.
1: Uh-huh.
0: El papá accedió y dijo, ok, te ayudo. Entonces, cuando lo pasamos en el sistema, en el préstamo FHA, la regla dice que si tienes un score por lo menos de 520, puedes aprobar.
1: Ok.
0: Claro, hay que tener cuidado, amigos, porque si estás comprando una casa, viene con consecuencia, ¿no?
1: Uh-huh.
0: ¿Por qué? Porque si es que te aprueba el sistema, te va a aprobar con ciertas condiciones que la mayoría de la gente no tiene. Por ejemplo, un down payment del 10%, por ejemplo, ¿no? Pero en este caso que esta niña está refinanciando, entonces ya tiene su casa equity. Entonces sí tiene uh-huh. ese equity que la regla pide. Entonces el sistema la aprobó.
1: Yeah.
0: Entonces, ahorita solamente tenemos que ver unas cosas y pues para ayudarle a que lo logre, ¿no? Entonces, y está refinanciando. Entonces, amiga, todo depende de tu situación, depende de tus condiciones. Lo que te puedo decir yo es que, pues acércate a nosotros, vamos a checar todo, vamos a ver realmente si cumples con las características de historia de empleo, de ingresos, por qué crees que tu crédito no es perfecto, simplemente está bajo y tenemos que echarle galleta a tu crédito en algo, ¿no?
1: Uh-huh.
0: De ayudarlo, y o de plano necesitas ayuda de alguien para que te ayude con el crédito, ¿no?
1: Uh-huh.
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1: Sí se puede.
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1: 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A ver, experto de expertos, elige una pregunta.
0: Ok, bueno, aquí tengo una persona que me está diciendo, oye, estoy viendo algunos post en redes sociales, o clásico, todo el mundo está viendo muchos posts. Todos el mundo vemos, amigo, posts en redes sociales. Y dice, donde me invitan a poder aplicar para una propiedad nueva y me dicen que puedo tener el score hasta de 580 de score y también evitar pagar down payment. ¿Qué tan cierto es esto?
1: ¿Qué dice el experto?
0: Bueno, este es un ejemplo de lo que hemos hablado de las redes sociales. Fíjate que algo interesante, amigos, pasa esto. Hay que tener mucho cuidado con lo que hay en redes, porque a veces todo el mensaje que ponen los profesionales de tanto de préstamos como de real estate, a veces son mensajes que tienen parte de verdad,
1: uh-huh.
0: Pero lo juntan y se convierte en una mentira.
1: Mm.
0: Pero están diciendo la verdad. Por ejemplo, ahí te va este ejemplo, amigo. Aquí me dices que me están aceptando con 580 puntos de score y sin down payment. Es una propiedad nueva.
1: Uh-huh.
0: Yo te puedo decir de ahorita que eso es imposible.
1: ¿Por qué?
0: Ahí te va. Número uno. ¿Existen programas donde te podemos aprobar con 580 puntos de score? Sí. O sea, esa es una verdad.
1: Uh-huh.
0: ¿Estamos?
1: Sí.
0: Ok, ya, deja esa verdad a un ladito.
1: Ajá.
0: ¡Apártala! Ahora ahí te va la otra.
1: Okay.
0: Divide tu frase, amigo. La otra dice, sin down payment, ¿puedes comprar sin down payment? La respuesta es sí. Uh-huh. O sea, es otra verdad, pero sepárala.
1: Uh-huh.
0: Entonces, son dos verdades separadas.
1: Okay.
0: O sea, una persona podría llegar a comprar hasta en 580 scores, sí, en FHA, Y por otro lado, otra persona podría comprar sin down payment, sí. Punto. Ajá. Pero ahora júntalas. Júntalas. Puedes comprar con 580 puntos de score. Puedes comprar sin down payment. Júntalo. La gente que interpreta.
1: Que se puede.
0: Que se puede qué.
1: Si estás bajo las dos condiciones,
0: exacto,
1: ¿no?
0: Exacto. O sea, entiende eso. Ajá. Entiende esas dos verdades juntas. Pero juntas eso se convierte en una mentira. Porque no es imposible que el programa te acepte con 580 puntos de score y sin down payment. No puede.
1: Eso no.
0: Eso no aplica. O sea, si ya junta las dos verdades, ya se convierte en una mentira. Entonces, ¿qué pasa, amigo? Te están choreando, como diríamos en México. Uh-huh. No, o sea, en otras palabras, están tratando que llames.
1: Pero eso es considerado como false advertising, ¿no?
0: No, porque estás diciendo, o sea, pueden... O sea, la manera en que lo hacen, y bueno, ahorita
1: es un juego de palabras.
0: Exacto, me baso en lo que este amigo nos está diciendo.
1: Sí.
0: Pero hay mucho. Te puedo decir un friego que anuncian en las redes sociales. Otro ejemplo de las redes sociales, por ejemplo, ¿no?
1: Ajá.
0: Bueno, sí, ojalá que haya quedado claro para nuestro amigo, ¿no?
1: Sí, entendido.
0: O sea, esas dos verdades juntas se convierten en mentira.
1: Pero individualmente son verdades.
0: Es verdad. O sea, tiene 580 de score, sí. Ah, pero das down payment, califica. En la otra, quiero sin down payment, sí. Siempre y cuando cumples con ciertos requisitos, incluyendo el score de crédito.
1: Ahí sí calificas.
0: Okay. ¿Sí me entiendes?
1: Sí.
0: Entonces, eso es el punto de verdad y mentira, ¿no?
1: Sí. Y
0: la vida es un carnaval, déjame decirte, ¿no? Sí, viste hace días atrás, ¿no? Que fueron los mandatarios, estamos en las manos de esos líderes mundiales, en la ONU, ¿no? Que estuvieron ahí y dando sus discursos.
1: Ajá.
0: Todos tienen su mendiga verdad. Todos tienen la razón, no manches, ¿a quién le vas? El otro, sí, el de Israel diciendo su verdad, el de Irán diciendo su verdad, el de aquí, el caballero de aquí diciendo las suyas. Todo mundo dice sus verdades. Está cañón, amigos.
1: Hablemos de cosas
0: está
1: menos tristes.
0: Cañón. Por eso yo siempre digo,
1: ajá,
0: la lógica impera.
1: Sí.
0: Como dice ahí, lo que se ve no se juzga.
1: Que se ve no se pregunta.
0: No, lo que se ve no se juzga. ¿No? Y lo otro yo es lo que esta frase que esa frase que implementó el maestro de maestros.
1: ¿Quién?
0: Que dice: por sus frutos los conoceréis.
1: ¿Y quién fue el maestro?
0: Pues el chief. Jesus, lo dijo en la Biblia. Por sus frutos los conoceréis.
1: Tengo ratitos sin leerla.
0: Sí, no, tú me decías que ibas ahí a estudiar la Biblia y todo. No, que sabes que eres puro choro, ¿eh? Pero bueno, el maestro de maestros dijo: por sus frutos los conoceréis. Punto. Ahí está.
1: ¿En qué sitio está de la Biblia para buscar?
0: Después te digo, la Biblia se divide en dos, yo, el Nuevo Testamento y el Viejo Testamento. Uh-huh. Jesucristo vivió durante la época del Nuevo Testamento.
1: Ajá.
0: Y en los evangelios, que son Marcos, Lucas y Juan, ahí dice la vida de Jesucristo. Bueno, no, esto no es catecismo. Vamos a seguir. 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
1: Espérate, ¿nos ibas a compartir otro caso o algo que habías visto en las redes sociales o ya se te olvidó?
0: Es que hay muchos, hay muchos casos, en serio.
1: O sea, es que eso es muy interesante, experto, y creo que nos ayuda a todos nosotros a mantenernos muy alerta, ¿no? Y creo que viene siendo esa la razón de que, pues no todas las personas son expertos así como tú. ¿De por qué deberíamos de llamarte a ti, a Daniel Cabrera, al 801-214-8229?
0: Sí, porque yo creo firmemente en que te basas en todo lo que hacemos, todo lo que informamos, todo lo que nos comprometemos a ayudar a la gente en sus transacciones, en asesorarlos, en todo.
1: Sí.
0: Creo que todo se tiene que basar al final en ciertos principios, ¿no? Y parte de esos principios, pues uno muy fuerte, ¿no? Es de que pues tenemos siempre que con la gente pues tratar de dar nuestro, o sea, siempre trabajar por dar más de lo que sí, de lo que se nos pide, ¿no?
1: Uh-huh.
0: Y ayudarles en resolver sus problemas, ayudarles a preparar. Si no estás listo en este momento, amigos, pues ayúdate a prepararte, ¿no?
1: Sí.
0: A que estés bien y que lo puedas lograr. y orientarte, ¿no? O sea, de una manera real, las cosas que te pueden convenir.

0: hemos estado haciendo muchas de estas transacciones. Pero fíjate que lo que pasa es de que cuando los cosigners entraron a ayudar a mucha de esta gente, entraban probablemente cuando los intereses estaban más bajos. Entonces, cuando quieren refinanciar, que ya finalmente la gente podría refinanciar por ellos mismos, de repente los intereses ya están más altos, ¿no?
1: Sí.
0: Entonces, la gente, por cuestión natural, dicen, pues no quiero refinanciar porque el pago me va a subir. Pero fíjate que ahí ya se pierde la esencia, porque, espérame, o sea, la persona te ayudó.
1: Sí. Sí.
0: Ya puedes refinanciar, ya, sácalo.
1: Es lo menos
0: Pe
1: que podrías
0: pero, pues, sí,
1: hacer,
0: claro,
1: ¿no?
0: pero pues la gente dice, no, no va a subir el pago. Pero está cañón, porque para que pueda bajar a como estaba cuando te ayudó, nunca lo vas a querer hacer. Y ahí existen las rivalidades, existen los problemas familiares, y a veces los problemas son tan fuertes que el cosigner de repente actúa ya de una manera ya más drástica, ¿no?
1: ¿Cómo?
0: Así,
1: ¿Legalmente?
0: pues, sí, no legalmente, pero pues es su casa también. Ahí te la dejo para que lo pienses. Entonces, ¿por qué llegar a eso, no? Y a veces tenemos ese tipo de gente que viene a nuestra oficina, quiere refinanciar, y ahorita, por ejemplo, teníamos antes de que empezara a subir de una manera drástica el interés, tenemos varios files que ya los teníamos con lock. Lock es cuando ya amarras el interés.
1: Sí.
0: Lo que teníamos antes, y como que estaban dudando un poco para hacerlo. Y ahorita que empezó a subir el interés, ¿no? Pues aún no lo quieren hacer. Yo digo, espérame, está subiendo el interés. O sea, ya te tenemos amarrado un interés menor, ya hazlo. Y no, mejor voy a esperar a que baje. No, o sea, esto, amigos, yo lo que veo, esto de la subida de interés, sí lo veo grave porque creo que no va a bajar en un buen tiempo.
1: ¿En serio?
0: Así lo veo. Acuérdate que ahí tengo mi bolita de cristal y siempre
1: Sí,
0: funciona.
1: dicho y hecho,
0: Sí,
1: todo lo que
0: siempre,
1: dices se
0: siempre.
1: cumple.
0: Siempre funciona. Yo creo que por un tiempo, amigos, no vamos a tener intereses bajos. Entonces, ¿por qué te comento eso? Porque si tú eres un comprador, hazlo. O sea, hazlo. Porque esto va a
1: Sí.
0: seguir subiendo. O sea, si te esperas a que baje, va a pasar tiempo. Y cuando pase ese tiempo y quieras comprar cuando ya baje, todo el mundo que se esperó, como decía hace rato, va a llegar al mercado, va a venir esta ola de gente animada.
1: Más
0: Va a haber
1: competencia.
0: más competencia, menos concesiones, la casa va a costar más cara y al final pues vas a terminar pues peor parado, ¿no? Entonces,
1: Sí.
0: ojalá, ojalá, amigos, que podamos entender esas situaciones y pues que podamos tratar de asesorarnos por lo menos, ¿no? De cómo está el mercado. Y por eso yo quiero insistir que nosotros pues estamos, honestamente, o sea, me considero que soy una persona súper informada, que entiende el mercado y más o menos podemos ver las tendencias, ¿no? Entonces, nuestro objetivo es ayudarte, ayudarte a que lo logres, ayudarte a que al final todas estas decisiones, amigo, amiga, que tomes con respecto a tu casa, a tu situación, puedan ser cosas que vas a poder agradecer que lo hiciste y que el día de mañana vas a voltear a decir, wow, lo hice, tengo tanto equity, mi situación económica está bien y voy enfilándome hasta mi retiro de la manera correcta. Y hablando yo acerca de retiro.
1: ¿Ya está llegando tu retiro?
0: No, todavía no.
1: Ah, okay.
0: Pero fíjate que precisamente por todas estas decisiones que a veces pasa que nuestra gente toma, yo llevo en esto 20 años, ¿no? Y durante todo este tiempo siempre recibo llamada de gente donde me dice, hey, fíjate que ¿qué pasa si algo me sucede, ¿no? O sea, de repente, ¿qué pasa si estoy yo con mi casa, me sucede algo? ¿Qué pasa con la casa, ¿no? ¿Qué pasaría con eso si mi familia ya no la puede pagar, ¿no?
1: Sí.
0: Entonces, lo que a la gente yo bueno, ya platicamos y todo. Entonces, he visto mucho esto y de hecho, desde COVID, cuando pasó lo de COVID, de hecho tuve llamadas cuando ya se había muerto alguien de la casa, ¿no? Alguien que de alguna forma había o que era proveedor de la familia y los que se quedaban ya no podían pagarla.
1: Sí.
0: Y entonces, a medida de todo esto, pues hemos decidido, amigos, y lo comento, o así lo anuncio, de abrir nuestra división en la oficina. Tenemos pues el área de real estate, tenemos el área de préstamos hipotecarios y hemos decidido abrir el área también de seguros de vida, ¿no? De protección para la familia y protección de lo que tienes, ¿no?
1: Sí.
0: Entonces todo depende de lo que la gente quiera proteger. Hey, quiero protegerme por gastos finales, ¿no? Quiero proteger para que si yo llego a faltar o mi esposa, pues que la casa se pague. Quiero proteger, pues si llego a faltar, que se pague la casa y aparte que a mis hijos les quede dinero.

0: o a mi esposa, ¿no? Entonces, amigos, de hecho vamos a estar contactando a nuestros amigos que hemos ayudado para platicar a ver si tienen este tipo de protección y si no para ofrecerles un buen plan. Y son bien baratos, ¿eh? O sea, son muy cómodos. Entonces, yo creo, amigos, que todas estas decisiones de poder planear para tu futuro, llámese tu casa, tu inversión, tu segunda casa, tu tercera casa, estar protegido, ¿no? Con un plan, algo, de seguridad para ti, para tu familia. Creo que con eso estás blindado financieramente y vas a poder tener paz mental, ¿no? 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
1: Experto, nos vamos.
0: Vámonos.
1: ¿Por unos taquitos o tamales?
0: No, todavía no, yo. Bueno, el coach te va a regañar.
1: En un ratito más. Nos vamos. Hasta pronto.
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2: Aria, Vega, Ryan, Caso, La Costañita, Premio, Unión, La Boca.

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1: Dame acá, voy a ponerte un preview de lo que viene después.

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4: ¿Qué tal, amigos? Les saluda Joana Alvarado y estamos en un programa más del experto de expertos, Daniel Cabrera. Si su casa quiere comprar, vender o refinanciar, ¿tiene alguna preguntita? ¿Tiene ahí una necesidad de algún consejito? Márquenos o mande ese mensaje de texto al 801-214-8229, 801-214-8229. Experto de expertos, bienvenido a tu programa, ¿cómo andas?
5: Muy bien, amigos, amigas, soy Daniel Cabrera, soy el experto en real estate, 801-214-8229, 801-214-8229, aquí con John Alvarado.
4: Ajá.
5: Aquí que está un poquito estresada, fuera del aire.
4: Según.
5: Que está muy ocupada, claro que... Y llega tarde, o sea, imagínense.
4: El único día que el experto llega temprano, yo llego tarde.
5: Acuérdate, yo que tienes poder sobre tus decisiones, pero no sobre la consecuencia de ellas.
4: Entonces, sí, pero Rex también tiene decisión sobre sus decisiones.
5: Sí, pero si levántate más temprano, mija, o sea trata de ahí, ¿no? O sea, sí, haz un esfuerzo, ¿no? Pero bueno, ahí está la niña, ¿no? Ahí está la niña, y viene, y de repente son de las clásicas que se van pintando en el carro, ¿no? Ya llega aquí pintado de Halloween.
4: ¡Ay, qué bonito!
5: Y ¡ay, carajo! ¿Qué pasó? Ya estamos aquí en la calle 13, ¿no? O sea, ¡ay, no! ¿Qué onda?
4: Oye,
5: ¿no?
4: ¿Y tú ya sabes qué vas a hacer para Halloween? ¿O ya traes el disfraz, pues?
5: Sí, ya lo traigo. Ya
4: todo el año.
5: Sí, todo 365. Todo el año, ya. Ay, eso ya es.
4: Ya se sabía.
5: Ahí estoy, ¿no? Pero bueno, hay que darle chance a esta niña. Todavía está madurando, todavía está regresando, ¿no? O sea, todavía nos falta ahí pulirle un poquito más. Amigo, tú sí es que le vas a apuntar con John Alvarado, ¿no?

0: Te voy a pasar mi inbox de todos estos años que estamos tratando de pulir a esta niña.
1: Gracias, ¿no? Sí, qué amable.
0: Bueno, amigos, amigas, aquí estamos hablando de bienes raíces, préstamos hipotecarios. Fíjate, cuántas influencias, ¿no? O sea, tu pelito.
1: Ahí vas.
0: Sí, tu pelito, el ejercicio, las uñitas, ajá, ¿no? El que ya no uses así tan desmedidamente, tan silvestre tus tarjetas de crédito.
1: ¡Qué verdad! Yo la silvestre.
0: No, sí, yo sé. Que te veas pues mejor, ¿no? O sea, todo ese rollo, déjame decirte que así entre cábula y cábula es una cábula constructiva.
1: ¿Ves cómo nunca,
0: ¿no?,
1: cuando traigo mis uñas bien, nunca haces un comentario? ¡Ay, qué bonitas uñas! Hoy.
0: No, porque si no te vas a conformar con lo. O sea, así, ay, ya. Y después ya te vas a conformar con eso.
1: A ver, ¿por qué no les dices, ay, mira qué bonitas, brillosas, como que se las acaba de hacer ayer?
0: Oye, cuando traías uñitas de gavilán, no manches, ahí vas. Está cañón. Pero bueno, vamos a platicar de bienes raíces, amigos, amigas. 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
1: Sí, se puede.
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1: Oye, experto, ¿tú cómo vas viendo el mundo de bienes y raíces? ¿Qué crees que nos estará deparando los próximos meses?
0: Bienes y raíces y lo que nos depara los próximos meses. Bueno, creo que el mercado de bienes raíces es muy consistente. Si yo te sacara un estudio de los últimos 10 años, por ejemplo, y comparáramos lo que son las casas disponibles en el mercado, comparábamos lo que se ha vendido y comparábamos el medium del precio de las casas, o sea, cómo van subiendo, bajando, etcétera.
1: Sí.
0: Siempre es muy, muy, muy predecible en Utah las tendencias del mercado. O sea, es muy marcado en los tiempos, ¿no? Que en los en los cuatrimestres, ¿no? O como dicen aquí en inglés, los
1: quarterly.
0: Son muy marcados. Y básicamente siempre es lo mismo, o sea, a principio de año empezamos sin inventario, después durante el invierno llega el inventario, se mantiene, y después el inventario empieza a caer precisamente agosto, septiembre, y después desaparece en diciembre. Entonces, si podemos leer esto del inventario, amigos, es súper interesante porque, por ejemplo, si tu amigo estás comprando una casa y ahorita llegas en este momento a comprar,
1: sí,
0: tienes esa intención de comprar, por la combinación que existe, que los vendedores empiezan a retirar sus casas del mercado porque empieza el inventario a bajar, los empiezan a retirar sus casas porque no se vendió, la retiran del mercado y para esperarse probablemente después. Entonces, de alguna manera, quiere decir que si tú entras al mercado, te recomiendo que entres con fuerza, o sea, comprar.
1: Okay.
0: ¿Por qué? Porque con todo. Porque si es que entras y no te pones las pilas, de repente esa casa que puedes ver que te encantó, que te gustó, y no te animaste a arrojar una oferta o a verla, lo que tú quieras, de repente te volteas por la otra y cuando regresas, ya valió. Ya sea que se puso bajo contrato o ya sea que la quitaron del mercado. Entonces, eso es algo real. Si hay gente ahorita buscando casa y dice, no, mejor me espero a ver si salen más, good luck. O sea, no, o sea, la probabilidad que pase eso ahorita no va a pasar. Además, por ese mismo fenómeno, ¿no?, ahorita que existe, realmente sí existe una oportunidad para los compradores ahorita, combinado con este aumento de intereses que está pasando, de que no hay mucho ánimo por parte del comprador. Entonces, si no hay mucho ánimo, la lógica dice que entonces vas a tener más oportunidad como comprador de negociar mejor, de tener gastos de cierre, de encontrar tu casa más rápido. Entonces, es lo que veo en los próximos meses. Ahora, ¿qué es lo que veo yo respecto al interés? La reserva salió anunciando que va a subir, que está subiendo el interés. Los mercados reaccionaron antes y después. Y después también el mercado de bonds se está moviendo hacia la misma dirección. Subir los bonds quiere decir que el interés va a subir. Entonces, yo veo que esto no es un easy fix. O sea, no es fácil que arreglen esto rápido.
1: Okay.
0: Entonces, yo veo que los intereses van a estar subiendo pues de una manera constante por algún tiempo. Entonces, con más razón, amigos, si tú vas a comprar tu casa, yo te recomiendo pues que que entres a la compra lo más rápido que puedas para que puedas aprovechar esa oportunidad. Uh-huh. Y ya después, si es que llegaran a bajar los intereses, todo empieza a subir, pero tú ya puedes refinanciar y te queda tu pago más cómodo, ¿no? Uh-huh. 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
1: Experto de expertos, vamos a comenzar a tomar preguntitas que hemos estado recibiendo al 801-214-8229, 801-214-8229. Y esta primera viene de Mateo y dice, ¿cuánto tiempo tarda normalmente todo el proceso desde la aprobación hasta el cierre?
0: Bueno, Mateo, fíjate que normalmente cuando ya tienes tu casa y que de alguna manera, no sé si se refiere Mateo a la aprobación, a una preaprobación o cuando ya estamos en el proceso del banco, pero te voy a decir más o menos el proceso correcto, Mateo. Okay. ¿No? Y gracias por a preguntar, ver. Porque de repente hay quien se quiere poner primero los zapatos y después los calcetines, ¿no? O yo. Sea, tú, ay, no manches, yo aparte de eso. Aparte.
1: Es que le emociona a veces, no experto.
0: No, amigos, aquí ya tienen un buen caso, ¿eh? O sea, allá tú. Te pone todo al revés, esta muchacha parece la Chilindrina, ponemos el suéter al revés y todo, pero bueno, es un rollo. Pero bueno, fíjate que hay gente que se pone primero los zapatos, pero los calcetines, ¿a qué me refiero? ¿No?
1: Sí.
0: A que quiere ir a ver casas como loco. Uh-huh. Hay mucha gente que dice, ah, quiero ver. Y no sabe si califica.
1: Sí.
0: Y a veces viene gente y viene acá, bien picuda. No, es que yo gano el dinero, ¿no? O sea, y muy hasta, no, digo, ay, no manches.
1: Así como que yo gano.
0: Entonces, soy, sí, está bien, pero pues primero vamos a ver si califica. No, es que hay que ver acá. Uh-huh. Y la mayoría de las veces, a veces no quiere decir nada más qué es lo que ganas. Uh-huh. Es cómo lo ganas, número uno, cómo lo reporta.
1: Sí.
0: Y la otra importante situación es crédito y deudas. Entonces, a veces viene la gente y quiere ya ver casas y ya hasta se quiere poner bajo contrato. Hace 3 semanas me llegó una pareja, yo, que les ayudamos a comprar una casa como en el 2012, o sea, hace un frío de tiempo.
1: Sí.
0: Que por cierto, la compró estas casas, ¿sabes en cuánto la compraron en esa ocasión en Norem, esa casa? En $190,000.
1: Uy.
0: ¿Y sabes en cuánto está la casa esa ahorita?
1: Como en 500,
0: está muy
1: 600?
0: Bien ubicada, está en $650,000.
1: Un aplauso, la atiné.
0: No manches, imagínate. Ese yeah. tipo de decisiones son lo que la gente pues hace y después eso le da mucho fuerza, mucho power para hacer muchísimas cosas, invertir, hacer muchísimas cosas y llegar a producir más el dinero que tienes, ¿no?
1: No, yo me pongo a pensar, imagínate en el equity que ya tiene, o sea, ¿cuándo se hubiera imaginado el tener todo ese dinero, no?
0: O sea, porque es complicado poder ahorrar. Uh-huh. Y vivir y ahorrar, ¿sí me entiendes? Entonces sí. Aquí el mercado se lo dio, pero bueno, me vinieron a ver porque ellos ya habían ido con un builder. Uh-huh. Ya habían ido con un builder porque les gustó una casa y sí. ya estaban prácticamente obligándolos a que firmaran. Uh-huh. ¿No? Y entonces como que el muchacho no se sintió cómodo.
1: Como que sentía ahí algo rarito.
0: Como que, bueno, no se sintió cómodo, ¿no? Como que sintió mucha presión. Uh-huh. Entonces de repente dice, oye Daniel, ¿sabes qué? Que estoy sintiendo así, pasa esto, ¿cómo ves? Entonces, cuando me dijo más o menos su negociación, dije, pues tal, se puede negociar mejor, porque pues están nada más dando tanto de gastos de cierre, uh-huh. tal vez podemos negociar mejor. Uh-huh. Esto también, velos, y además, no es que una casa estaba ya lista, uh-huh. apenas la van a construir. Okay. Y ahorita, como vienen las cosas, good luck.
1: ¿Por qué?
0: Porque pues toda la construcción con respecto a insumos, pues se va a encarecer. Uh-huh. O sea, construcciones nuevas, ¿no?
1: Sí.
0: Entonces, si no está construida, obviamente los builders van a tener, no saben cómo se va a mover todo esto de los trades, ves la madera, todo este rollo. Uh-huh. Y a veces los builders tienen ahí ciertas cláusulas, uh-huh. y entonces en las cláusulas a veces dice que ellos pueden mover el precio si es que la economía cambia, si es que vas a construir tu casa, ¿no?
1: Ajá. Así como si entonces, el producto sube, sí, ellos correcto. Tienen el derecho a...
0: El derecho a hacerlo y tienen okay. ciertos caps, ¿no? Entonces yo le dije, ¿sabes qué? Nada más ten cuidado con esto, con otro. Y me dijo, sí, es que ya me están diciendo que ya tengo que hacer, tengo que poner mi depósito, que no reembolsarlo y todo esto. Bueno. Uh-huh. Y dije, bueno, ¿por qué no te esperas tantito? Y mejor te mostramos otras opciones que estén listas. Uh-huh. Y al final, si te gusta eso que te están ofreciendo, pues va, ya te ayudamos.
1: Sí.
0: Y vamos a revisar también tu situación financiera, ¿no? Para ver cómo estás, si calificas y todo, ¿ok? Uh-huh. Me mandó toda su situación financiera y es una persona que había estado trabajando por muchos años uh-huh. en la profesión que hace y se acaba de independizar el año pasado y empieza a hacer taxes, ¿no?
1: Uh-huh.
0: Pero en los taxes, pues no muestra realmente la cantidad necesaria para uh-huh. poder calificar para casa. Entonces le digo, ¿sabes qué? Pues no califica. Y dice, oye, pero este cubo paga. Pues sí, pero unos taxes no califican. Entonces tendrías que o checar bien los taxes, a ver si ameritan una corrección, o esperarte, ¿no? Uh-huh. A reportar también los de este año. El punto es que ya estaba metido ahí en el rollo, ya estaba firmando, ¿sí me entiendes?
1: Sí.
0: Y no califica.
1: Uy.
0: Entonces, a veces pasa eso. O sea, a veces uh-huh. pasa que hay gente que dice, no, es que yo, y cree que sí califican, y a la mera hora hay un detallito. Entonces, ¿qué se tiene sí. que hacer de acuerdo a la pregunta que nos hizo Mateo? Número uno, Mateo, lo que tienes que hacer es buscar una precalificación.
1: Uh-huh.
0: Ojo, lo que acabo de decir, precalificación. Ay, la Yoyo también ya se pone su pato y todo. Mira, ahorita hizo los ojos hacia arriba y se le quedaron así parados arriba, como que así como...
1: ¿Ya no bajaban?
0: Ya no bajaron los ojos de Yo, tienen sus botas ahí bien puestas.
1: Como la cadera de Alejandra Guzmán, ¿no? Así estoy.
0: Híjole.
1: Ya ves que se le salió en una presentación.
0: Fíjate, yo no sé.
1: Así estoy.
0: Ahí estás.
1: Los ojos se le quedaron arriba y ya no bajaron.
0: Ya no bajan sus ojos de la Yo. Pero bueno, entonces... entonces, lo que pasa es de que primero, Mateo, tenemos que tener tu preaprobación. O sea, uh-huh. Tu preaprobación. Entonces, ahí podemos checar todo, vemos por cuánto calificas, uh-huh. todo.
1: Sí.
0: Una vez que ya sabes por cuánto calificas, pues entonces ahí es cuando buscamos tu casa.
1: Ya.
0: Yeah. Una vez que buscamos la casa, ya la tenemos. Y ahorita va a ser relativamente rápido encontrar tu casa.
1: Uh-huh.
0: No te espantes, amigos. Si es que empezamos a buscar tu casa, no te espantes a que encuentres tu casa rápido. Fíjate que esto le pasó a otros chicos que le estábamos ayudando.
1: Ajá.
0: Estábamos buscándole casa, estaban aprobados. Fueron a ver la casa que querían, donde la querían. Todo. La casa lo tenía todo.
1: ¿Y qué pasó?
0: Y lo que dijeron es, híjole, o sea, se espantaron porque encontraron la casa que querían a la primera. No lo creían, o sea, ajá. se espantaron.
1: ¿Y qué pasó?
0: Y eso originó dudas.
1: Ajá.
0: Y no quisieron mandar la oferta.
1: Uy.
0: Entonces se voltearon a ver otras opciones y en lo que regresaron y vieron y todo,
1: no
0: la
1: estaba.
0: Otra ya estaba bajo contrato. Entonces, ay, amigos, no. En este mercado, de veras, no te espantes, no te asombres de que encuentres la casa rápido. A veces la gente puede decir, bueno, es que me la quiero llevar tranquila. Sí, está bien, pero si encuentras la casa que quieres, pues ahí está.
1: Ya.
0: Ya está ahí, o sea, sí. ya, ¿sí me entiendes?
1: Lo que pediste
0: sí,
1: te llegó,
0: ahí está.
1: Lo que estabas manifestando.
0: Sí, y ya está, o sea. Es como cuando, bueno, con el Babes no fue así. Con el Babes no fue así. Cuando viste el Babes, dices, ay, este es, pero así no era yo. Por eso, pero sí puedes poner el pie en la puerta, amigo, por aventar la oferta y decir, bueno, pues sigo viendo, ¿no?
1: Entonces, seguimos pescando.
0: Ya, sí, pues si llegas, avanzas y pues ya avanzas bien, pero sí se puede. Entonces, el punto es que ya que vemos la casa y ya que la encuentras, al momento que encuentras la casa, Mateo, más o menos, el promedio de tiempo en que ya podemos cerrar, porque vienen tus inspecciones, uh-huh. viene el avalúo de la casa y ya la aprobación final.
1: Uh-huh.
0: Cuando ya pasa todo esto, uh-huh. entonces lo que pasa es de que ya podemos cerrar y normalmente todo este proceso es 4 semanas.
1: Bien rápido.
0: Una vez que estás bajo contrato.
1: Ok.
0: Son
1: súper
0: 4 semanas. Entonces ya 4 semanas puedes cerrar. Y algo importante, amigos, para que lo vean, ajá. en sus finanzas, ¿no? Cuando tú cierras, y por ejemplo, vamos a suponer que alguien cierra en el mes de octubre.
1: Ajá.
0: Su primer pago no viene en noviembre, viene hasta diciembre.
1: Uh-huh.
0: ¿Ok? O sea, te saltas el siguiente mes de pago, entonces cierras en diciembre. Entonces, uh-huh. ese es el método, es lo que hay que hacer.
1: Uh-huh.
0: 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Tenemos la parte de Real Estate, tenemos la parte de préstamos hipotecarios y, ¿qué creen?
1: ¿Qué?
0: Hemos abierto la división.
1: Del amor.
0: Por, no, ¿qué
1: ¿no?
0: pasó? No, fíjate que igual sería bueno abrir una división. De
1: Te iría
0: de,
1: muy
0: de,
1: bien.
0: Espérame, de adivinar el futuro. Ah. Todo este,
1: a ver, ve practicando, ¿qué ves en mi futuro?
0: No, es que sabes que yo está cañón. Porque tu futuro se va a medir por tus hechos del pasado.
1: Ajá, no, pues,
0: entonces, los del pasado te pusieron al presente.

0: Y lo que está aquí en el presente puedo adivinar el futuro por tu presente. Está cañón, amigos. Pues ahí, si le entras con esta niña,
1: Oye,
0: pues ahí,
1: con
0: good
1: razón,
0: luck.
1: todas las líneas de mi mano, todas están así, todas
0: Pero
1: medias
0: bueno, no,
1: raras.
0: no, fíjate que tenemos una división nueva en la oficina que hemos creado para ti, amigos, de protección a tu familia, protección de todo lo que tienes. Entonces, hay mucha gente que nos ha llamado, nos ha dicho, oye, ¿qué pasa si me pasa algo? ¿Qué va a pasar si mi familia ya no puede pagar la casa? O mis deudas, ¿no? Me quedé súper al queque, endeudado y todo, si algo me llegara a pasar, o a mi pareja, ¿qué pasaría, no? Entonces, y hemos abierto esta división precisamente para ayudarte a tener opciones de protección. Hay mucha gente que ya tiene opciones. Hemos visto en esto que ya empezamos a hablar a la gente que ya ha tenido opciones de protección y de repente las revisamos y pues están bien mal. O sea, no, realmente no están bien protegidos. O también, amigos, hay mucha gente, por ejemplo, que aplica para tratar de proteger y a veces los bancos te mandan aplicaciones, ay, protégete de vida por tanto al mes, etcétera. Pero a veces, por ejemplo, la gente pues no reporta lo que tiene que reportar correctamente y si te pasa algo al final no te daría nada. Entonces es súper importante que revisemos tu situación, que veamos tus posibilidades para poder estar bien protegido. Por ejemplo, los amigos sightings, la mayoría de las compañías de seguro no los protegen para vida, ¿no? Pero hay compañías que sí los protegen y nosotros contamos con esas compañías. Entonces, sí vale la pena que podamos revisar esto y bueno, a lo que voy es que tenemos las diferentes compañías para ayudarte, ¿no? 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
1: 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Experto de expertos, nos vamos con otra pregunta.
0: Otra pregunta. Fíjate que aquí hay varias preguntas respecto a que si es muy complicado sacar líneas de crédito de tu casa, ¿no? Amigos, hay tres maneras de sacar dinero de tu casa. La primera y la más común es refinanciar. Normalmente esto de refinanciar quiere decir que el préstamo que tienes muere, surge un préstamo nuevo y a través de ese préstamo sacas dinero. Esta opción de sacar dinero no lo recomiendo para gente que tiene el interés muy bajo, ¿no? O sea, ¿por qué? Porque ya tiene interés bajo, ¿no? O sea, si hacemos refinanciamiento, lo puedes perder. La única razón por la que recomiendo hacer un refinanciamiento es siempre y cuando vas a tener dinero que la cantidad va a pasar más de lo normal. O sea, que las cantidades que vas a sacar son altas cantidades, así digamos, ¿no? Entonces yo diría, si vas a sacar más de 100 mil dólares, igual y ya te llega a convencer o a convenir, ¿no? Un refinanciamiento. La segunda opción es a través de un HELOC. Y eso es bien común, es una línea de crédito, ¿no? O sea, es lo que los bancos anuncian, las credit unions, ves que ahí están los billboards, HELOC, líneas de crédito y todo, ¿no? De hecho, ahorita hay algunas credit unions que están anunciando como tipo, como promoción y te están dando intereses súper bajos, pero ahí lo dicen, es promoción por 6 meses. Nada más es para engancharte, ¿no?
1: Y
0: Y después de
1: después.
0: los 6 meses, ¡pum!, se van a intereses variables. Entonces, hay que tener cuidado con eso, amigos, y además que son más difíciles para que te califiquen, ¿no? Y en eso nosotros tenemos, amigos, un producto súper bueno. Este producto prácticamente es automatizado, no te revisan absolutamente nada. Lo que los credit unions se tardan como un mes en aprobarte, nosotros te aprobamos en un día.
1: Eso es
0: ¿Ok? Porque
1: increíble.
0: es todo automatizado. Y todo automatizado, te tengo tu aprobación y una línea de crédito. Obviamente no hay un interés de promoción, pero simplemente es lo que te va a quedar, ¿no? Y ahí hay gente que no calificaré con. Yo he tenido gente que los he metido a través de ese programa Yo-Yo, que van a los credit unions y no los califican. ¿Ok? Y aquí sí los podemos calificar. Y la tercera opción es un second mortgage. O sea, en otras palabras, es que es como un HELOC, o sea, que te sacan una línea de crédito, pero en lugar de que sea línea de crédito, la diferencia es que en HELOC tú pagas interés sobre lo que ocupas y puedes ir metiendo interés, metiendo el dinero,

0: hacer eso para sacar dinero de down payment mínimo para comprar la segunda casa. Y padrísimo, porque una vez que se aprueban, los llevamos a comprar esa segunda casa y les queda todo súper, súper bien. 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
1: Experto de expertos, tenemos aquí a un chico quien quiere comprar su primera casa, dice que tiene buen crédito, pero que también tiene varias tarjetas de crédito. Él quiere saber si es cierto que mientras pague todo a tiempo, no importa cuánto deba.
0: Bueno, fíjate que respecto a parte de los requisitos para calificar, habíamos dicho que es tu crédito. En el crédito revisan dos cosas, no digamos tres cosas, ¿no? Número uno, lo que revisan es los bancos es tu crédito, ¿no? O sea, lo que es tu score de crédito. Número dos, revisan lo que es las deudas y tus pagos mínimos. Entonces, en base a eso te califican. La tercera cosa que ahorita comenté, no es que revisen eso, porque eso no lo revisan, pero eso impacta tu factor de crédito. Es la historia de crédito. Ok, entonces, ¿qué pasa? Por ejemplo, en esa semana tuve dos personas un mismo día súper similares. O sea, vienen a la oficina, me llamaron al 801-214-8229. 801-214-8229. Llegan a la oficina. Y entonces corremos a los créditos y lo tienen bajo. ¿De acuerdo? Pero te das cuenta de la historia de crédito y la historia está bien. O sea, no tiene ningún tarde, no tiene ninguna colección. Eso es historia de crédito. O sea, la historia de crédito es desde cuándo abriste cuentas, cuánto tiempo se puede medir que has sido responsable, ¿ok? Y dentro de eso miden si te has atrasado y miden si es que has estado en colecciones o hay algo adverso en tu crédito. En este caso, cuando yo digo la historia está bien es porque no tienen tarde, no tienen ninguna adversidad en el crédito, o sea, ninguna colección, ninguna cosa mala. ¿De acuerdo? Pero, ya viene la otra parte. ¿Por qué está bajo? Si tienen buena historia. Porque sus tarjetas de crédito las tienen al tope. Es decir, las tienen usando todo al máximo. ¿Ok? Y unas personas me decían, no, es que en mi país así le hacemos. Digo, pues no sé, pero la cosa es que si lo tienes al tope, le estás mandando el mensaje a los logaritmos que te miden tu crédito. Y entonces ahí le estás diciendo, no tengo dinero, me tengo que endeudar. Y ese es el mensaje que tú tenías, yo ¿te acuerdas? Estabas al tope en el crédito.
1: Los
0: Entonces,
1: viejos
0: obviamente,
1: tiempos.
0: obviamente, lo que se no quiere decir que la gente tenga mala historia, pero simplemente estás topada en el crédito, entonces el crédito no sube, al contrario, baja. Entonces, en esos casos, el sistema me puede decir, ¿sabes qué? Si pagan el crédito y lo ponen en este nivel, entonces el crédito aumenta tanto más, o sea, 100 puntos más, 90 puntos más, así, tan drástico. ¿Ok? Y entonces le decimos a la gente y le decimos, ¿sabes qué? Nada más tienes que bajar esta tarjeta, esta tarjeta, esta tarjeta. Con que bajes esas tarjetas, vámonos, tu crédito va a subir y vamos a poder de alguna manera ayudarte en el proceso de la casa. Entonces, amigos, eso es lo que sucede con el crédito. Entonces, mi recomendación es que, bueno, si tienes dudas, quieres comprar la casa, etcétera, podemos checar todo, checar tu crédito y decirte qué es lo que se tiene que hacer para que de alguna manera lo puedas manejar y lo puedas lograr. 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
1: Experto de expertos, nos quedan como 2 minutitos. ¿Quieres pasar con una pregunta o quieres darnos como la reflexión del día?
0: La reflexión del día. No, fíjate que hablando de esto de repente nos influimos mucho, ¿no? Y sí lo quiero comentar, amigos, porque todos estos ambientes negativos que puede existir, ya sea por redes sociales, por las noticias, y las noticias y las redes sociales, ¿por qué traen lo negativo? ¿Por qué es lo que te atrae? Desgraciadamente es lo que te atrae. Que ya las noticias hablan de migración, que hablan de las decisiones del presidente Trump respecto a los migrantes, respecto a la economía, respecto a todo, y todo te ponen todo lo negativo que puede pasar. Y eso lo que origina es que tal vez la gente no se siente tan

0: incómoda de hacer una decisión, sí. Y entonces eso te afecta, y al final, amigos, no solamente te afecta en tu ánimo, pero te está afectando muchas veces en la consecuencia de no hacer nada,
1: uh-huh.
0: ¿Ok? Lo peor es no hacer nada.
1: Sí.
0: Entonces, yo lo que te puedo decir, amigos, ojalá que puedas reconocer cuando la gente en general está en ese ánimo bajo y uh-huh. tú puedas ir al revés.
1: Sí.
0: O sea, tú puedas venir y puedas decir, ¿sabes qué? Es mi tiempo, voy a aprovechar. Porque la gente que aprovecha en ese tiempo, cuando la gente no actúa, uh-huh. si tú actúas, al final es a la que le va a ir mejor.
1: Sí.
0: Y realmente, amigos, si siempre estamos con una mentalidad de preocupación, de que no va a pasar esto, no va a pasar esto, no va a pasar esto, pues obviamente, pues o lo vamos a atraer o no va a pasar nada, ¿no? Entonces, acuérdate que si hay temores, ese temor te origina una duda. Y esa duda, al final, la consecuencia es el no actuar.
1: Uh-huh.
0: Y si no actúas, pues nunca vas a poder tener los frutos o los resultados que puedes llegar a tener, ¿no?
1: Sí.
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1: 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Experto de expertos, nos vamos.
0: Vámonos.
1: Hasta pronto.
0: Hasta la próxima.
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tardes, buenas noches, buenos días a todos los que andan conectados a través de Del 40 al 1, es Del 40 al 1 USA y Diceos Podcast, que lo acompaña como es de costumbre cada mañana, también cada noche, cada tarde, donde ustedes nos estén escuchando y en qué horario. Ahí voy a estar acompañándolos, escuchando los buenos éxitos, revisando esas 40 canciones en un viaje musical increíble por todos los sonidos, los cuales ustedes han estado ahí también muy pendientes y votando desde nuestra página web. Quiero que le pongan todo el volumen, que estén activos en su tablet, su dispositivo móvil, donde esté escuchando en la radio. Por ahí los escuchan desde Kansas City, también en Los Ángeles, California, los que andan por ahí en Miami, en Tampa. Un abrazo a todos los que van llegando. Yo soy Sebas Podcast, quien los va a acompañar en este viaje increíble por las 40 canciones, por esas, las más importantes, por las que ustedes han estado ahí muy, pero muy pendientes. Póngale todo el volumen, bienvenidos. ¿Qué tal si le echamos un vistazo a lo que estaba pasando la semana pasada con el conteo más importante del país? Porque llegaba a la posición número 3 el sonido de Feijo junto a Granuja en 50.000 pies, canción que hace parte del Moco Verde, del Fercho, que nos regaló música nueva esta semana y su segundo trabajo dedicado al Green Print. Del 40.

0: También llega a la casilla número 2 porque llega el sonido de Dichábate con 9 semanas en la lista.
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0: El número uno, el sonido más importante, lo tiene la bella y hermosa Karol G junto a Jude Lane y también el señor Rusowski, quien conecta muy bien para este éxito llamado Baby Wow, que es uno de los sonidos más importantes de todo el mundo actualmente. ¿Y qué tal si vamos a empezar a revisar qué es lo que va a pasar, qué es lo que va a suceder? La pregunta de rigor que nos hacemos todas las semanas, todas las mañanas, todas las noches, todas las tardes, y es: ¿cuál será la canción más importante de esta semana? Y para ello hay que empezar la cuenta atrás. ¿Qué tal si le damos play a la casilla número 40? Así es, llega el sonido de Karol G junto a Drake. Es una canción que es nueva entrada en lista. La posición número 40, llega Karol G con Drake. Ahí, bienvenidos.
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0: Ya número 38, donde estaba Manuel Turizo con Por un pendejo no se llora. También escuchábamos a Fuerza Régida con Grupo Frontera. Ese sonido increíble que conecta a los de los dos mejores estilos de México en la banda y en el sonido mexicano, regional mexicano. Aquí los teníamos. Vale, todo el volumen es la casilla 37. Y llega Capo Fate. Se llama Por ti. 61 semanas en la lista.
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1: 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Iván aquí con el reporte del tráfico. Se reporta falta de estacionamiento por la fiesta de 15 de Cami.
2: Noticias de último minuto. Afirman que hay espacios al frente de la casa de Iván.
1: Noticia de último minuto. Iván está cobrando por el estacionamiento.
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12: 34.

0: donde está Obi on the Drums con Yo y Tú. Son 40 semanas que está listo este gran sonido. Y escuchaban también ustedes en la casilla 35 a Aria Vega con Ryan Castro en Chévere. Aria Vega, que también nos regaló nueva música esta semana. Nos damos un paseo por una nueva entrada en lista y les hablo de Right Now con Bad Bunny, que se llama Perfumito Nuevo, y la teníamos perfecta para darle play a los buenos éxitos. ¿Qué andan haciendo ustedes? Necesito que le dé y le ponga todo el volumen, porque nos montamos de nuevo en la lista. Aquí llega nada más y nada menos que el señor Faith, que llega junto a Ryan Castro con nueva entrada, una nueva variación, se llama Mentira. Póngale todo el volumen.
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¿Cómo escuchaban lo nuevo también de Ali Yorgaki, que conectaba muy bien? Pero también anteriormente llegaba Lenin Ramírez con el sonido llamado Todo Lo Fue, una canción que está bastante viral y que suena bastante a México en este viaje musical por las 40 canciones más importantes. ¿Qué tal si le damos play al sonido de J Balvin con Ryan Castro? Esto se llama Palagua. Póngale todo el volumen, la casilla número 30.

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6: ¡29!

0: porque ya está al aire el sonido que llega acá con nada más y nada menos que la bella Aria Vega. Eso es Cule Poco. Así ya 27.
1: 27.

0: Finalmente llegaba Maluma en la posición número 26. Este es el track que se llama Tu Recuerdo, un increíble éxito que no puede faltar y hace parte de su trabajo discográfico.
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21: Póngale todo el volumen porque llega Lena Rose y Justin Quiles.

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1: ¡No!

0: Revisábamos lo que estaba pasando anteriormente con el sonido perfecto por ahí de el track donde está la villa, donde está Elena Rose, y también con Cosita Linda, Una Noche, Alir Yorgaki, posición 25, y la casilla 26, donde está Maluma con Tu Recuerdo. Por supuesto, escuchábamos el track de Romeo Santos y Prince Royce con Dardos, que llegaba del 40 al 1 USA, y en la casilla 20, donde estaba Tonto, el sonido de Ryan Castro, junto a J Balvin, DJ Snake y Río, que andan por ahí. ¿Qué tal si nos montamos de nuevo a la lista? Es la casilla número 18. Llega nada más y nada menos que la W Sound, Obi on the Drums, con el señor, el parcerito Chris R, se llama Pico y Chao, que está en el 41 USA.
1: 18.

0: la casilla número 14 llegó por ahí Ozuna, quien conecta muy bien una aventura, el artista que va a llegar de gira y que estará de tour por todo el mundo. También llegaba por ahí también BL con Shakira, algo tú, qué canción increíble esa. Shakira que ya está en su residencia en Madrid. Vamos a estar revisando todo lo que está pasando con Shakira. Subo Laura Pausini el pasado fin de semana y muchas cosas más. Casilla número 17 anda por ahí también el sonido de Ozuna con BL en Enemigos, pero también escuchábamos a Aitana con el track llamado Superestrella en la posición número 15. No se despegue porque ya vengo, un pequeño break. Lo recibo con un nuevo segmento en Del 40 al 1 USA.
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para activarnos en esta semana increíble a través del 40 al 1. Pero también necesito montarme de nuevo a la lista porque quiero que le den play ya a este artista que la está rompiendo por todo el mundo. Que esta semana celebró sus 2 años de primera musa de su trabajo discográfico debut. Les hablo del gran señor Omar Kors, que llega con Coco a esta hora del 40 al 1, posición número 12. Póngale todo el volumen, 6 semanas en lista. 12.

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Escuchábamos por ahí, nos montamos de nuevo a la lista, el sonido de Ana Mena con Lola Índigo, en el track llamado Patito, ahí también llegaba Karol G con el track llamado nada más y nada menos que Matador, hace parte de ese trabajo increíble. Ustedes que andan haciendo, necesito que pues le pongan todo el volumen, porque ya vamos a entrar casi a la recta final en Del 41 USA.

Mucha atención porque llegaba a la posición número 6, es la W Sound, donde está Mike Towers con Obi on the Drums de 5 estrellas, la número 23 en este caso. Y también llegaba por ahí el sonido de J Balvin con Ryan Castro y Dalmatian. Qué sonido increíble este track que llega al Tino Merta, álbum que está nominado además a los

como suena también Jay Wheeler de bien con Omar Kors en el remix de Lejitos. Y ahí estamos. Ustedes que andan haciendo, póngale todo el volumen. Es del 40 al 1, el viaje musical increíble por las 40 canciones más importantes de este país. No se despegue porque ya regreso a revisar el ya inicio del top 5 de esta semana. ¿Y cuáles son esas tres por las cuales usted va a estar eligiendo? ¿Y qué pasará con la número 1? ¿Qué pasará en el top 3? Ahí necesito que no se despegue.

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los dos invitados y Karol G en vivo por primera vez en los Estados Unidos y que llega como la canción más importante en Del 40 al 1 USA. Se llama Baby Wow, la hace Karol G junto a Jude Lane y además con Rusowski en este sonido increíble que, pues sí, es una vez más número uno en Del 40 al 1 USA.

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1: 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Y bueno, te recuerdo pues que el partido ya está por comenzar. Hoy al 6:30 comienza el partido. Así que todavía tiene oportunidad de llegar. El día está rico, sabroso, vientecito sabrosón. Eso es de a principios de otoño. Y bueno, que véngase con toda la familia. 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Seguimos con más música aquí en Latino. Te saluda tu compa El Potro. ¡Ánimo, raza!

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